0: Tipps.
1: Supergeil.
2: Salida del vuelo con destino a la felicidad.